0: Nosotros, María, nos quedamos aquí dando una vuelta todavía, que queda mucha Bienal por disfrutar, digo yo, ¿no?
1: Y sobre todo animar a la gente que se anime a pasarse por aquí, que queda todavía alguna charla y que lo vais a pasar bien. Yo a favor 100% del punk, pero me parece bien que os paséis esta noche a escuchar un poquito de flamenco. Venga, animarse a venir.
0: Bueno, hemos roto la dictadura del punk. Juan Franer.
2: Sí, sí, o sea, no nos van a tachar ahora de están renegando, ya sabéis que no, pero bienvenido lo que es. Pues como ha dicho María, queda mucha Bienal, no solo hoy, sino mañana. Si estáis escuchando esto directo, será el domingo 26 de abril. Dos charlas más y un paseo por Tetuán que promete muchísimo. Bueno, y pues yo qué sé, pues hasta la siguiente, claro que sí.
0: Pablo, ¿flamenco o punk? Venga.
3: Yo, mira, el punk, colega, te voy a decir una cosa. Mucho punky es lo que hay. A mí las etiquetas me resbalan. Lo único importante es el contenido. El continente es indiferente. Abajo las etiquetas, abajo los contenidos. Y el flamenco, si es puro, que venga, para adelante. Claro que sí. Y el punk, si es de palo, pues a tomar por culo. No me interesa.
0: Y con esta reflexión de Pablo nos quedamos. Y bueno, los que estáis en directo, seguimos hasta las 8:30 aquí en La Enredadera con las compañeras de Abajo el Trabajo.

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0: por las cuestiones que tienen que ver con sí, con el paisaje, con la memoria, con trabajar, digamos, en ciertas fronteras de lo real muchas veces y de la fantasía también.
1: Unos ritmos de montaje no excesivamente...
0: Claro, es un cine que no apuesta tanto por una cuestión montaje hiperquinético, ¿no? Sino más bien un cine contemplativo y donde, bueno, eso se le da espacio al espectador.
1: ¿Y a quién os dirigís? Normalmente se os acusa siempre de dirigiros a los festivales y no al espectador, ¿no? Que es una acusación, no sé qué te parece el comentario. Es decir, que cuando haces una película, ¿a quién te diriges? De priorizar el experto, digamos, o el crítico, el señor que va a ver vuestras películas. En este momento, con las plataformas, esto ha dado un salto cualitativo. O sea, cualquiera, ahora repasaremos un poco tu currículum y cuáles son tus películas, pero cualquiera, cuando acabe este programa, espero que se mantenga hasta el final, puede ir a Filmin y ver tus dos películas sin problema, cosa que hace 10 años era impensable, ¿no?
0: Bueno, es una pregunta complicada porque toca muchos temas y no es algo que uno decide, ¿no? Yo no decido ponerme en esa tesitura. No sé muy bien ni por dónde avanzo.
1: La contestación es: yo solo hago películas. Que es...
0: Yo cuando hago películas las hago realmente con la intención de que lleguen a la máxima gente posible. De hecho, creo que mis películas y la trayectoria, no solo las mías, las de toda esta gente que estabas hablando, están pensadas para mucho más público que aquellas que luego se pasan en televisión, ¿no? o que se estrenan con 50 copias o 100 copias o más, porque tú ves a dónde llegan esas películas y han dado la vuelta al mundo muchas veces. Tanto mis películas como las de Lois, como las de Oliver, han estado en, no sé, gran cantidad de países. Y eso quiere decir algo. Sin embargo, estas películas, que supuestamente son más, en fin, como están más cercanas a la gente, luego no viajan, se quedan, son mucho menos universales. Están pensadas solo para un público. Por lo tanto, esto tiene que ver más con cómo funciona un sistema de distribución y sobre todo también cómo funcionan las televisiones públicas, que son aquí, para mí, en mi opinión, son no las únicas, obviamente, pero una de las grandes culpables de que la situación sea así.
1: ¿Qué apoyo soléis tener en el apartado de la producción? ¿Cuál es vuestro principal soporte?
0: Las ayudas públicas de los institutos de cine, principalmente Galicia, claro, en este caso, pues hay películas gallegas y a veces el ICA, que es el Instituto de Cine Español del Estado, y alguna televisión, pero siempre con mucho trabajo y muy a regañadientes.
1: ¿Y cuáles son tus referencias internacionales?
0: Pues, es evidente para los que, si hay alguien que esté escuchando, que sea cinéfilo y a lo mejor ha podido ver algo de mi trabajo, basta ver un tráiler para darse cuenta que hay una pareja de cineastas que se llama Jean-Marie Strauss y Daniel Huillet, que son una pareja que, bueno, se conocieron de jóvenes en una escuela de cine y hicieron películas toda su vida juntos, que tienen una gran influencia en mi trabajo. En relación con esta pareja, también hay un cineasta portugués que para mí es capital, que es Pedro Costa. Y luego, pues, otros cineastas, digamos, bueno, Pasolini, por supuesto. Y así, de la contemporaneidad, pues hay un cineasta tailandés que se llama, tiene un nombre muy complicado, Pichapong Verasatakul. Que...
1: Premio, quien lo diga bien.
0: Sí, exacto. Nosotros lo decimos así, a saber, ¿no? ¿Cómo se dirá? Y no sé, en Argentina, por ejemplo, hay un par de cineastas que me interesan bastante: Lucrecia Martel y Lisandro Alonso.
1: Que han tenido mucho vuelo internacional. Albert Serra,
0: yo soy muy muy fan de Albert Serra. Sí. No de todo lo que hace, como lo hace.
1: Pero... A mí, yo no soy nada fan de sus películas, pero me parece admirable el,

0: el tesón y con la obra y su mensaje, digamos, de sí, cómo sí. lo hace, ¿no? Con el total convencimiento de él tiene eso que ofrecer y ya está. A quien le interese, le interesa. Él detecta que hay gente que le interesa y ya está. No está.
1: Sí, lo que pasa es que el pobre ha tenido la mala suerte de nacer catalán y hacer películas en catalán. Sí. Y eso en el desde un país absolutamente centralista, sí. en lo político y económico, pero sobre todo en lo cultural. No sé, eso no se le puede perdonar, claro, como sí, si te bueno, ocurre, sí, sabes, hacer películas en catalán, ¿entiendes? Lo digo con toda la ironía, obviamente, sí. y eso para mí es un es una tristeza, porque, por suerte, bueno, él sigue ahí peleando con su con Montse, verdad, su pareja bien, y productora, no, y siguen ahí peleando. Y
0: va bien en el sentido de que sigue haciendo cine, que eso es
1: sí, sí, pero bien, ¿no? De una... Pero vamos, comparando con... Entonces, claro, ¿por qué Albert Serrano es más conocido? No porque no haga buenas películas, sino porque hay todo un sistema que, bueno, que prioriza otras cosas que, desde mi punto de vista, son muchísimo menos interesantes y que tienen mucho menos...
0: Y el recientemente fallecido Jean-Luc Godard, que, ¿cuál es tu opinión al respecto?
1: Ah, bueno, pues... Está todavía muy reciente y
0: está el cuerpo caliente.
1: Y está el cuerpo caliente y yo sobre todo estoy muy triste porque me ha parecido, o sea, he sentido esto esta semana y media desde que falleció como una doble tristeza, ¿no? La tristeza de una, primero una pérdida irreparable y luego la tristeza de que a esa pérdida ni siquiera ha parecido importarle a nadie, ¿no? O sea, como quiero decir que a nivel mediático y demás, a mí me ha sorprendido el machaque que hemos tenido con el tema de la señora esta de Inglaterra que se ha muerto.
0: Se ha coincidido con la señora.
1: De la reina y ese machaque, pero 24 horas al día y bueno, eso para mí es un síntoma, ¿no? De los tiempos en los que estamos.
0: Sí, sí.
1: Que, sí. Hombre, no digo que tuviera que pararse el mundo, ¿no? Para poder hablar de él, pero bueno, justamente estas personas que trabajan con imágenes todo el día, que son las que deciden esas imágenes que están en los televisores de los hogares, ¿no? Cada vez que alguien viene, vuelve a casa y que esa decisión sea tan radicalmente hacia un lado, ¿no? Y no dar un pequeño hueco, ¿no? Por lo menos para balancear un poco, ¿no? Con alguien de absoluta importancia, ¿no? Capital, ¿no? Para, ya digo, ya no solo para el cine, sino
0: como
1: para
0: una obra tan extensa, además,
1: sí.
0: y tan influyente. Jean-Luc Godard decidió abandonarlo, lo decidió él por su propia mano. Otro ejemplo que nos da, quizá el último, es Amics de les Arts, le dedicaron antes esta canción.
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0: Estamos aquí en el Díscola de Radio Malva 104.9 hablando con Eloy Enciso de cine, sobre todo de cine. Eloy se forma en dirección cinematográfica en la Escuela de San Antonio Bayo, de los Baños, en Cuba. Luego se inicia en el campo del cortometraje antes de debutar con Picnic en el 2007, que fue seleccionado y premiado en numerosos festivales. Su consolidación le llega en el 2012 con su primer largo, Arrayanos, estrenada en Locarno y premio a la mejor película en Buenos Aires y Sevilla, en la que ya se encuentran sus principales señas de identidad: cuidado trabajo con actores no profesionales y tratamiento singular de las fuentes literarias. La confirmación le llega con Longa Noite, una original indagación de la posguerra española apoyada en textos de Max Au o Rodolfo Fogwill, con la fotografía de Mauro Erzer. Recibe el premio de la crítica especializada al mejor dirección de Locarno y pasa por algunos de los más importantes festivales: Toronto, Nueva York y Sevilla, llegando a estrenarse en las salas españolas. ¿Llegasteis a estrenarlo en cines?
1: Sí, en diciembre del 2019, un poco antes de la pandemia.
0: No, es, ¿cuál fue? ¿Dónde estrenáis? ¿En qué ciudades estrenáis? ¿En
1: Madrid, pues Barcelona? Creo que estuvo en unas 10-15 ciudades en total, creo. Esto, el estreno de una película así, de este tipo de cine, primero es complicado, pero además funciona más a veces con el boca a boca, ¿no? Se va generando un poco eso, ¿no?
0: El problema es que cuando te enteras ya no lo puedes ver.
1: Claro, entonces, pero bueno, quiero decir que no es... es un estreno que fue ocurriendo a lo largo de las semanas, ¿no? Empezó en, no sé si fueron 8 o 10 ciudades, y luego a partir de ahí también fue llegando a otras, ¿no? Y a otros lugares, como pues eso, donde tienen programaciones más alternativas, cines más pequeños, cineclubs, etcétera.
0: Antes, cuando se proyectaba en celuloide, era carísimo porque había que hacer las copias, digamos, en esta manera. Sí. ¿Se habrá abaratado algo o no es así?
1: Algo se ha abaratado, efectivamente, pero digamos el sistema de distribución y de los cines sigue siendo bastante, bastante similar.
0: ¿En este momento se puede ver en Filmin y en alguna que otra plataforma?
1: Estaba en Mubi, que es una página para internacional, ¿no? Que funciona a nivel global de cine, digamos, sí, cine de autor también.
0: ¿Concibes tu trayectoria como un proceso creativo increciendo, digamos? En Longa Noite ya parece una película más importante, por así decirlo. Aunque todas lo son, lo sé.
1: Sí. No sé si entiendo la pregunta. ¿Te refieres a hacer cada vez películas más grandes? O...
0: Sí, más con más elementos. Longa Noite, por ejemplo, tiene unos textos que no tiene Arrayanos. Mm. Ya no es un documental, ya es un...
1: Sí, la idea es complicarse uno la vida, ¿no? Cada vez de
0: no,
1: una
0: no
1: manera...
0: repetirse de alguna manera.
1: Sí, no por nada, sino porque... Bueno, yo eso lo vi también bastante claro, ¿no? Desde el principio, ¿no? Que había como dos formas de hacer cine, o bueno, digamos como dos caminos, ¿no? Uno es aquel cineasta que va creando su estilo, o que se especializa en hacer, pues eso, cine de suspense o de terror, y que, digamos, este tipo de cineastas que cada película, todas las películas son la misma película, aunque son como pequeñas o algo, hay como variaciones sobre, pero siempre orbitan, ¿no? Hacia alrededor
0: cuando
1: de...
0: Cuando no es la madre de asesina, es la hija, y cuando no la
1: sí,
0: abuela.
1: Sí, no lo digo en un mal sentido, sí, ¿eh? Sí, hay autores que, no sé, por ejemplo, Wiseman, ¿no? En el cine documental, que prácticamente lleva 40 años haciendo el mismo tipo de documental, pero siempre en diferentes lugares, y eso le da una solidez a su obra increíble, ¿no? Y luego hay pues otro tipo de cineastas que, digamos, van, no siempre, pero sí que van como, bueno, explorando y intentando hacer cosas un poco bastante diferentes a veces, o radicalmente diferentes de una película a otra, que se reinventan, que tal. Bueno, Godard, que estábamos hablando hace un momento de él, es quizás el ejemplo más paradigmático de eso.
0: Y... Es un señor que son a la vez muchos señores, por así decirlo.
1: Sí,
0: muchos
1: son
0: directores.
1: Esta cosa más, sí, bueno, o sea, como Godard es casi como el Picasso del cine, ¿no? Es como alguien que empezó, bueno, eso lo lo creó, digamos, o lo creó y lo destruyó todo al mismo tiempo, ¿no?
0: Cada película se contradecía con la anterior.
1: Sí, sí, un poco, sí, sí, incluso la anulaba, ¿no? Como posibilidad, ¿no? Que eso también es algo que podíamos hablar aquí de rato, ¿no?
0: Sí, claro, de esa, acabo diciendo que autores. El cine se había muerto. Hay quien decía que confundía el cine con él mismo, ¿no? Con su persona.
1: Ya, pues sí, sí, es un...
0: No, era un discurso más desarrollado.
1: Era un provocador también, claramente. Su estar en el mundo era siempre a través de eso, de la provocación y de crear y al mismo tiempo el mismo destruir, ¿no? La posibilidad de un camino por ahí, ¿no? Para reinventarse todo el tiempo, ¿no? Esta idea de sus últimas películas, del palimpsesto, ¿no? Que esta idea de imagen sobre imagen sobre imagen, pues eso, ¿no? Un poco una vida y una idea. Pero estábamos hablando ya...
0: Sí, no, estábamos hablando de eso, de las obras.
1: Ah, de si voy a hacer cada vez películas más...
0: ¿no? Cada vez más complicadas. Sí. Más complicadas.
2: Sí, pero sin embargo, los temas son todos... Te mojas, vamos, que todos los temas son cañeros, son... que no eliges temillas así fáciles, digamos. En la forma también te complicas, la forma de hacerlo, pero La Longa Noite, Arrayano, son temas que están ahí oscuros, que eso mejor que no hablar de ello. Y
0: incluso Benidorm, diría yo.
2: Sí, no, y sí. Benidorm también. Había algunas, no solo he visto el tráiler, pero algunas escenas eran buenísimas. Y poner el foco en eso me parece como...
1: Bueno, no sé, es que... El cine, yo aspiro a que sea, a que hable de temas, no todo, ¿no? Pero que en general tiene que, para que te toque. Para mí antes estaba la canción del Samix de Les Arts, de Jean-Luc Godard, Te quiero entender pero no puedo, ¿no? Voy a entender pero no puedo. Es que el cine no hay que entenderlo, el cine hay que sentirlo para empezar, para mí. Y creo que bueno, que para eso hay que... no sé, hay que... está bien que sentimos más y estamos hablando de temas importantes y creo que bueno, que para eso no es necesario que las películas sean cada vez más grandes, ¿no? Que es una cosa que yo veo que es un problema también del cine actual, ¿no? Que es como muy inflacionista, ¿no? Como que siempre hay que hacer películas cada vez más grandes. Y a mí me gustaría, no digo que cada vez fueran más pequeñas, pero sí que hubiera, que pudiera hacer...
0: Que pues, tiene que haber de todo, como en todo. En un buen... La biodiversidad también se puede aplicar en el ámbito de las películas. Pueden estar tus películas y pueden estar las de Juan Ignacio Bayona. ¿No? Es un poco...
1: Bueno, pero...
0: Cada uno que elija
1: es un poco... Desde mi punto de vista es un poco inmoral, bastante inmoral lo que cuesta una película de esas.
0: Sí,
1: por una cuestión de coste de oportunidad, ¿no? De lo que se podría hacer con todo ese dinero.
0: Sí, sí.
1: No digo que no se tenga que hacer, o sea, que no tenga derecho Juan Mayona o quien sea.
0: Por poner un ejemplo extremo.
1: Sí, sí, sí, pero claro, cuando analizas el... Ostras, es que con eso muchos cineastas podrían estar haciendo películas toda su vida.
0: ¿Qué te parecen las series? ¿Te interesan personalmente como espectador o no? ¿Y como director tampoco?
1: No, he intentado y no he encontrado de momento, no he encontrado prácticamente nada que
0: ni
1: me...
0: Una.
1: No, porque supuestamente las que me recomiendan, como justamente, ¿no? Porque son como más cinematográficas. A ver, esto es meterse a tocar un poco un tema que es como un tabú hoy en día, ¿no? Ahora en día, como cuando tienes... Entonces, tener un... como con, pues con el feminismo, con ciertos temas hoy en día, que tener una posición... No, pero yo no digo estar en contra, porque obviamente pues yo no estoy en contra de los postulados, pero si tienes una posición crítica en cómo se está llevando a cabo, digamos, ese proyecto, entonces son temas de una sensibilidad altísima, ¿no? Entonces yo he notado que casi parece como snob que yo, ahora como director de cine además... no hable mal, sino que diga que las series que no me interesan y que no veo. Creo que son...
0: Es que queda hasta un poco snob.
1: Claro, que es que parece snob, pero para mí
2: no veo series por norma. Es como... Pero me sorprendió lo que un programa que hizo Carolina de las series de serie B en Colombia. Eso me sorprendió, que fuese posible hacer cosas creativas dentro de esa historia, pero por un tema creo que se está cargando el cine.
1: Creo que llegará un momento en que, evidentemente, con ese formato, bueno, de hecho ya se ha hecho en el cine, formatos seriados donde realmente había una calidad cinematográfica, artística, pero yo hasta ahora lo que veo es que son imágenes absolutamente esclavas de un guión escrito, donde los personajes en general se explican a sí mismos y son como muy basados en los diálogos y la oralidad. Creo que básicamente lo que he visto es que se trata de crear un pequeño mundo, o digamos, sí, un mundo propio, y a partir de ahí tejer esa trama de la... tejer el hilo, ¿cómo se llama? La bufanda de la trama, ¿no? Entonces ya empezará a tejer ahí la trama, y ahora es fulanito, ¿no? Pensabas que el asesino era no sé quién, ya era no sé cuánto, pero no profundizar. Y creo que en ese sentido, para mí son... Yo he sentido un poco, cuando he visto series, que no soy un espectador activo, que no estoy despierto, que más bien yo diría que son más metadona audiovisual que una droga, digamos, que realmente te descubra, ¿no? O te haga explorar.
0: Droga al fin y al cabo, pero no creativa en este caso.
1: Sí,
0: a lo que
1: sí,
0: te que,
1: o sea, sí, sí. Y droga, coincido bastante.
0: Una droga que adormece.
1: Sí. ¿No? Sí, como una metadona que te deja ahí, me deja como inactivo, y coincido bastante con el...
0: Tenemos que ir acabando el hoy porque sí, ya se nos ha pasado una hora charlando.
1: ¿Eh? Wow, qué rápido.
0: ¿Qué vamos a hacer? Qué rápido. No podemos acabar sin preguntarte si en qué estás, en qué estás trabajando en la actualidad, cuál es tu próximo proyecto, si es que puedes comentarlo.
1: Sí.
0: Brevemente, por favor.
1: Sí, sí. Pues nada, voy a seguir tirando del hilo de esa temática, que es el franquismo, digamos, y en concreto sobre los campos de concentración, que hubo muchísimos en España y se conoce muy poco. En el cine, de hecho, que yo sepa, prácticamente no se ha hecho nada.
0: San Simón, Campos Ancos,
1: por ejemplo.
2: Que tienes un corto muy bueno también sobre San Simón, muy recomendable.
1: Albatera, aquí en Valencia. Bueno, San Miguel de los Reyes.
0: San Miguel de los Reyes,
1: que es aquí al
0: que
1: lado.
0: Que es la Biblioteca Valenciana.
1: Que ahora es la Biblioteca Valenciana, fue un lugar... En fin, hay tantos ejemplos, desgraciadamente.
0: Pues vamos a cerrar, Luis. Hay un tema de Benidorm. Que es Benidorm, si se acaba el Mon, entro Vareo a Benidorm.
2: Y con ello despedimos. Muchas gracias, Eloy. Muchas gracias, Alfonso. Esto ha sido Díscola.
0: Gracias, Eloy.
1: Gracias a vosotros.
2: Hasta la semana que viene.

Hola, muy buenas tardes. Esta es la voz de Chema Mendizábal dándonos la bienvenida al Hardcore de Radio Malva. Ya sabéis, el programa dedicado al mundo de la canción y a todo lo que lo rodea. Luis Díscola está a los cacharros. Hoy más fino que nunca, Alfonso Moreira. Al micrófono salimos al aire todos los martes de 7 a 8 de la tarde. Y por el 104.9 de la FM puedes escucharnos también cuando te dé la gana si te bajas el podcast. Y también desde Granada, porque salimos allí por Radio Almaina, en Alcoy por Radio Activa, en Cantabria Radio Argallo y Contrabanda FM, una radio libre que emite por Barcelona, y salimos los lunes a las 10:30 de la mañana.

sonando Chema Mendizábal, porque hoy presentamos la sexta entrega de este formato que hemos denominado Primera Vista, debería de llamarse A Primera Escucha. Consiste la cosa en repasar obras discográficas de reciente publicación en compañía de sus responsables. Vino primero Pastore con su Banzai, que fue el que inauguró esta sección. Luego pasaron Star Trip, Manolo Beltrán, a propósito del disco homenaje a Doctor Divago, Sergio Sanz y su Verbena Emocional, y Will McCarthy, que acababa de publicar entonces, hace apenas un mes, Back to London, un disco con un sonido realmente excelente. Nuestro invitado de hoy en el estudio de la calle Barraca es nuestro amigo Chema Mendizábal, que acaba de publicar un disco en el que reivindica su fortaleza, o la fortaleza en general. Pero antes de comenzar la conversación, nos vamos a detener en una de esas joyas sonoras que formaba parte de su segundo disco, Disparo Revelador, donde conseguía aquello a lo que se refería José L. Santiago la semana pasada, cuando presentó el jergón aquí en Valencia: parar el tiempo durante 3 minutos, nada más y nada menos. Esto es Pequeña Irene.

A menudo sale la palabra orfebre cuando hablamos de ciertos músicos. Chema Mendizábal es uno de ellos. Dice el diccionario de la RAE que un orfebre es una persona que labra objetos artísticos con metales preciosos. Y es verdad, porque el material con el que trabaja sus canciones es oro puro. Impresiones, sensaciones, reflexiones, historias excepcionalmente bien contadas, vividas por personajes de verdad. Su música nace de las raíces del folk rock americano, pero crece año a año con vocación mestiza y libre, con ecos de bossa nova, vals o bolero, sin complejos. Una música tranquila, bella, de lírica, melodramática y emociones reconocibles, cotidianas pero también escritas que nos parecen extraordinarias. Poesía de cajita de música, de esas que llevan bailarinas en miniatura, tío vivos o carruajes diminutos dentro de un huevo de Faberge. Hablábamos de orfebrería, recuerdo. Diario Levante, 20 de febrero de 2026.

0: Y para hablar, para comentar los temas de su nuevo disco, tenemos aquí al autor de todas esas canciones, de las tres que acaban de sonar, Chema Mendizábal. Muy buenas tardes, Chema.
1: Hola, buenas tardes, Luis. Buenas tardes, Alfonso.
0: Vienes aquí a presentar nuestro disco, que tenga amigos como Fernando Soriano, ¿no? Para que te escriban estas crónicas.
1: Buah, me caí de culo, me parece.
0: ¿Te lo esperabas? ¿Lo sabías que iba a salir o no?
1: Sí, bueno, evidentemente me llamó y estuve hablando con él. Lo que no sabía es que iba a ser con foto a media página, pensaba que iba a ser una columna y que ya me parecía increíble, pero no, lo importante no es tanto, sino el contenido de la noticia que él puso. Muy guay,
0: es que es literatura, Chema, es crítica literaria, ¿no? Elevada a...
1: Sí, él habla, literatura. Él me define como orfebre, pero la orfebrería la sí, hace él escribiendo también.
0: Hablando de otras, sí, de otras, claro, piezas, claro. Sí, está muy bien visto, visto eso. Hay un momento que le dices, creo que eres tú el que le dices que sacar un disco es un acto de romanticismo puro y duro, ¿verdad? Pero es una metáfora que a mí me encanta. Es como abrir la ventana y empezar a tirar billetes.
1: Eso lo puso él.
0: Por la calle, lo puso él.
1: Sí, pero es verdad, lo del acto de romanticismo yo siempre lo digo. Que al final...
0: ¿Un músico hoy es un romántico?
1: Sin duda, yo creo que sí. Yo al menos sí.
0: Sí.
1: No sé
0: romántico cómo... en el sentido económico de la palabra.
1: Sí, bueno, de eso hay alguno que no lo es, pero la mayor parte lo somos, al menos los que estamos en la pelea aquí, sobre todo en la ciudad y tal, pues lo somos, claro.
0: ¿Se hacen las canciones por el mero gusto de hacerlas?
1: Porque da mucho gustito.
0: ¿Y enseñárselas a tus amigos?
1: A ver, al final... mola mucho componer, pero mola mucho enseñar.
0: Si tienes una carrera que ya empieza a ser dilatada, estaba yo escuchando tus primeros discos, El Golpe de Estado, que es, me encanta, que cumple 10 años, Chema.
1: Sí, por eso, bueno, ya hablaremos de la presentación en un par de días, pero tiene un valor especial precisamente porque se cumplen 10 años de Golpe de Estado, 2016, ¿quién lo iba a decir?
0: Sí, ¿quién le iba a decir? Hiciste aquella presentación en la sala Russafa, con todo lo que había, bueno, estaba allí a tope, en un ambiente impresionante, con violines y con todo, lo pasamos estupendamente. Luego sacaste Disparo Revelador, que era ya se te caían las canciones de los dedos en aquella época, y has tardado, ¿no? Hasta fuerte, un poco...
1: Sí, a ver, en verdad es lo que comentamos, fuerte, no deja de ser un... en 2022 saqué un EP... que se llama La Madriguera del Valiente. Habían pasado 3 años desde Disparo Revelador, pero por el acto romanticista esta que comentábamos, no saqué...
0: Romántico.
1: Romántico, muy bien. No saqué ningún formato físico, me quedé ahí un poco con las ganas, y luego, dentro del mismo estudio, con la misma gente, y ya pensando en que fuera una extensión de ese Madriguera del Valiente, en 2025 tengo otras 5 canciones que forman nada más nada menos, y con esas 10 es cuando saco el vinilo este.
0: Ya, sí, yo me había hecho un poco un lío porque sí que había escuchado las del EP,
1: sí.
0: No, pero como claro, no tener referente físico es un poco un
1: sí, por problema. Eso te digo que al final el acto romántico está, yo me quedé ahí como, vale, muy bien, lo he colgado en redes, es muy fácil que todo el mundo acceda a él, pero yo quiero morder algo, joder, quiero tocar.
0: Si en tu Wikipedia, que tienes una Wikipedia, es decir, muy, ojalá todos los músicos tuvieran una Wikipedia como la tuya. ¿Se la curra alguien? ¿Te la curras tú o no?
1: Pues me escribió un amigo, mi amigo Juan Pablo Merita, que es un
0: está
1: supercrack.
0: Está excelente, Chema. Y, o sea, yo que quería saber todo un poco tu carrera para documentarme, y está todo en el...
1: Pues Juan Pablo es un tipo muy interesante, que escribe muy bien y tiene un fondo muy muy bueno.
0: Ahí cuenta algunas cosas que no sabíamos tuyas, que naciste en Bilbao, que eso sí que lo sabíamos, que luego te mudaste a Valencia ya por los 90 y venías a estudiar administración de empresas, que eso sí que,
1: es lo que
0: sí
1: estudié,
0: que no lo sabía.
1: Sí, es lo que estudié, sí.
0: Sí, como otras cosas.
1: He trabajado en tantas cosas, luego a raíz de eso...
0: Pues, luego te encontraste ya con Manolo Beltrán, que fue una influencia, ¿no?, para introducirte en el mundo de la música en esa época.
1: Con Trancón, perdón. Manolo, sí.
0: Manolo Trancón, sí.
1: A ver, a Manolo Beltrán le tengo un amor especial, también.
0: Sí.
1: Pero bueno, Manolo, es verdad que yo llegué a Valencia en el año 94, y yo ya venía de hacer cositas en Bilbao y de tener una banda así como de versiones para pasarlo bien y eso. Y aquí me costó mucho encontrar, hasta que apareció Vicente Prats, que es no sé si estuvo aquí el otro día de
0: sí, yo le tengo gran cariño al primer disco de Vicente Prats.
1: Es la bomba.
0: Para mí es un poco una referencia,
1: y entonces,
0: ¿no?
1: Entonces Manolo estaba muy metido ahí también en ese mundillo de en Seraví, pues, y ahí me introduje un poco, pero ya sería, hablábamos ya de primeros 2000, con lo cual estuve como 6 años así un poco dando botes. Pero una vez encontré a Vicente, encontré a Manolo, todo ha sido rodado.
0: No, y Manolo también era un poco un ejemplo, ¿no? Porque tú estuviste mucho rato de guitarrista, digamos.
1: Yo era su Sancho Panza. Sí. Yo iba donde Manolo me decía, íbamos los dos, nos hemos pateado media España.
0: Lo acompañabas tú a la guitarra, ¿no?
1: Y luego vi que en su música vendría muy bien un pedal steel y sí, pude hacerme con uno en Londres. Y entonces aprendí más o menos, pues, al principio daba mucha pena, pero yo ahí sacaba el pedal steel al escenario y nos
0: también tocar mucho hace que mejoréis mucho.
1: Sí, claro, claro, esto fue prueba de error. Yo ahora me oigo, me lo compré en 2006 y gracias a eso hicimos un pack muy chulo. Y hicimos cosas muy guays y abrimos a gente muy guay.
0: Y Manolo Tarancón también fue un poco el ejemplo que podías hacer tus canciones y cantarlas, que era un poco lo que hacía él.
1: Sí, a mí me influenció mucho. Me influenció mucho su manera de componer y sobre todo la importancia que le daba al contenido de sus canciones.
0: A la letra, sí.
1: Claro.
0: A la letra, sí. Era un poco, tenían, por eso lo tachaban de cantautor, como si eso fuera
1: malo,
0: un insulto, ¿no? El cantautor es un señor que se preocupa, y es un señor que se preocupa por lo que dice, ¿no? Es un poco, lo decía José L. Santiago el otro día, que las canciones daban penica cuando las componéis en el ensayo.
1: Sí.
0: Da un poco de penica porque cantando en inglés de este falso y tal. Y luego, claro, él siempre su reto y su aportación un poco era poner eso en letra, ¿no?
1: Sí, bueno, no sé si te refieres a lo de componer en tu idioma, digamos.
0: Componer en tu idioma, claro, que se entienda y tener la letra que tenga una intención.
1: Claro, sin duda.
0: Luego ya que llegue o no, eso ya es otra cosa, Chema.
1: Es fundamental, sobre todo porque mi manera de componer es creo que lo decía no sé si era Fernando Soriano precisamente el que decía que son autorretratos sentimentales, ¿no? Que tú hablas, claro, de lo que te está pasando, y yo no podría hacerlo en otro idioma que no fuera en el que me desenvuelvo.
0: Claro, pero sabes que era una época que la gente cantaba en inglés. Hay una anécdota que del de Subterfuge, que cuando que la petó con Dover, entonces llegó a Dover y fueron por toda Europa, y en Alemania estaban tocando, y ven un alemán y le dice, oye, son buenísimas, ¿en qué idioma cantan?
1: Puede pasar. Pero yo entiendo, que decir, yo canto en inglés en bandas de versiones, y claro, al final el idioma pega muy, o sea, son frases, son palabras cortitas, van
0: muy bien,
1: encajan muy bien, y bueno. Ni respetos, ¿eh? No, para nada.
0: Sí, sí, sí, indudablemente. Pero bueno, eso a la hora de cantar lo tuyo.
1: Yo no podría. Yo no podría expresar mis sentimientos en otro idioma que no fuera el que me desenvuelvo habitualmente.
0: Claro,
1: me encantaría hacerlo en valenciano y en euskera.
0: Sí.
1: O en
0: pero
1: inglés.
0: Hay que tener dominio del idioma, ¿no?
1: Amando estos idiomas, no me desenvuelvo en ellos bien.
0: Has tocado, formas parte también de bandas valencianas como Powerfingers o Nanga Parbat, que eso me gusta a mí, Chimo. Nanga Parbat
1: es increíble.
0: Es increíble, sí. Sí, increíble. No sé por qué no te había relacionado yo con ellos.
1: Pues yo entré así un poco porque me llamó Mario. Mario Dubla, no sé si le conoces, pero este es un artista renacentista que tenemos en la ciudad. Algún día se dirá, Mario vivió aquí. Ese chaval es la bomba.
0: Sí, sí.
1: Y hace canciones increíbles y hace ilustraciones increíbles. Y entonces me llamó y estaba apuntando una banda y tal. Y al principio entré un poco, pues a ver qué pasa. Y me enamoré completamente de su música y de todos los compañeros. El año pasado, de hecho, faltó Javi Galope, que era nuestro hermano en Nanga, y bueno, fue demoledor.
0: Traumático, sí, para el grupo.
1: Fue demoledor para el grupo.
0: ¿Cómo está Nanga en este momento? ¿Sigue o no?
1: Fue un golpe durísimo. A ver, nosotros ya habíamos dejado. Yo una vez enganché a Mario en un estado mío de euforia en el Carmen importante, y le dije, tío, hay que hacer lo último. Y estábamos preparando algo, pero claro, lo de Javi fue un palazo, independientemente del musical. Claro, cuando estás en una banda, ahí se monta, en verdad, es una hermandad. Yo, la suerte que he tenido yo de tocar en tantas bandas, es que yo veo a un amigo y le doy un abrazo y tal, pero es que con mis gente de banda les beso, sí. nos damos besos, son hermanos, ¿sabes? Y claro, falta uno,
0: también es un poco así.
1: Sí, a él le quería mucha gente.
0: Como músico y compositor se te relaciona normalmente con Antonio Vega, Enrique Urquijo o Quique González, incluso con letras y arreglos cuidados, pero yo en esta escucha, lo bueno que tengas solo tres discos es que puedes escuchar los tres, digamos, de manera comprensible, no como José L. Santiago, que no me da el día, claro, ¿sabes? Entonces tiene una influencia muy superior de la música americana. ¿No?
1: Sí, al final es lo que hablamos. Yo de adolescente y eso, no, lamentablemente no escuchaba mucha música en castellano, escuchaba música en inglés. Y claro, eso.
0: Pero el gran rock americano, este de sureño, ¿no?
1: Escuchaba Dylan, escuchaba todas estas bandas, a los Lynyrd Skynyrd, escuchaba bandas americanas, que escuchaba mucho a Springsteen también.
0: Que es una manera de, más que tocar, de armonizar.
1: Sí, porque es lo que hablábamos antes. Es un idioma que te permite. Bueno, y aparte que ahí hay supercracks que cagate el orito.
0: Sí. No necesitas salir de ahí para estar puesto.
1: Y mira, y precisamente hablando de Quique, fue Quique González con el que yo por fin. Porque a mí solo me gustaba gente que o ya había palmado o le faltaba poco. Y entonces por fin encontré.
0: Aquí en estas redes solo ponemos gente muerta.
1: Entonces, claro, entonces yo encontré una persona de mi generación que decía cosas, ¿no? Y eso fue. Y luego ya descubrí mucha más gente, claro. Pero fue un poco.
0: Es que tuvo los dos primeros discos de Quique, sobre todo Salitre, son gloriosos, ¿no? Son discos.
1: Y luego Kamikazes tiene mucho pedal steel, que yo cuando vi a Carlos Raya tocando el pedal steel, fue cuando dije: a Manolo Tarancón le hace falta esto.
0: Ya me descubriste.
1: Claro, gracias a Carlos Raya. Sí, porque bueno,
0: Manolo también tenía un repertorio sabroso, ¿no? Tenía Manolo con sus canciones.
1: Sí, claro.
0: No, con otras circunstancias hubiera podido escucharlo muchísima gente, ¿no? Que es el rollo, pero es como está la música hoy día, que podemos acceder a toda la música que queremos y luego los músicos no pueden vivir de ello, lo cual no es muy sostenible, no es, Chema.
1: La verdad es que yo no he encontrado la clave. Quiero decir, está guay que incluso yo pueda acceder a la música, que todo el mundo pueda acceder.
0: Me refiero a que es un paraíso para los oyentes, para los aficionados y un desierto para los...
1: No sé,
0: artistas.
1: Yo también quiero ser crítico conmigo mismo, quiero decir, si al final, porque yo qué sé, si no me he podido ganar la vida pues sonando en redes, bueno, pues a lo mejor es que no estoy encontrando la manera mejor de hacerlo.
0: No, igual no es el momento, es que a veces es el momento, ¿sabes? Lo decía, creo que era Víctor Manuel, cuando le preguntaban por qué... ¿Qué le parecía este nuevo sistema por el que se andaba? Él decía que le parece que se había adaptado, como todo el mundo, que remedio queda, pero que lo que le decía a los jóvenes siempre es: ¿cuánto dinero habéis dejado de ganar? Quiero decir, el dinero
1: no
0: que ganaba
1: planteo,
0: él cuando...
1: Pero es verdad que es una mierda, joder.
0: Sí, es una mierda. No pasa, de parte, en muy pocas artes pasa eso, ¿no? Que esté la cosa tan achuchá, quiere decir que además la música, aquí siempre lo decimos, es un arte que nos acompaña, Chema, esto que te contaba antes fuera de micro, que había estado limpiando mi casa con tu primer disco ahí vuelta y vuelta, y con este último, o sea que pertenecéis mucho a nuestro día a día, ¿no?
1: Sí, yo creo que está muy relacionado con los sentidos, ¿no? Con llevarte incluso a otras épocas en las que escuchabas esas canciones. Es un poco como el olfato, ¿no? Cuando tú hueles algo que te es reconocible,
0: enseguida
1: pasa a aquello por lo que lo es, ¿no? Entonces, yo creo que con la música, a mí al menos, me pasa algo parecido.
0: Sí, es un poco la banda sonora de nuestras vidas.
1: De épocas.
0: Estás aquí porque acabas de sacar disco y porque el próximo jueves 26 de marzo, o sea, en 2 días, vas a presentarlo en Loco Club con Pastore de haciendo la entrada.
1: Sí, claro, el otro día en una entrevista me decían: ¿cómo te atreves a meter a Pastore, que es un monstruo de escenario? Y yo, ¿cómo meter a alguien ordinario en una presentación de un disco mío?
0: Claro,
1: me hablaría muy mal.
0: Ahí parece un acierto.
1: Además, Sergio,
0: hay que juntarse con los buenos.
1: Claro, además, yo cuando Sergio sacó Reverdecer, que fue en 2016 también, igual que mi primer disco, yo toqué una armónica en una canción suya, le conocí ahí. Y es un tío muy guay. Nos hemos ido a tocar a Madrid, a Andorra, nos hemos ido a Salamanca y, bueno, tenemos muchos vínculos en común.
0: Será en el Loco Club de Valencia el próximo jueves 26 de marzo. ¿A la hora, Chema?
1: Pues mira, abren puertas a las 8, a las 8 y media empezará Pastore y luego ya iremos nosotros.
0: Hasta que se nos haga la noche, presentando canciones como esta, Fuerte.

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1: Este era Fuerte, de Chema Mendizábal, la canción que da título al disco, Chema. ¿O por qué se llama Fuerte el disco?
2: Bueno, porque habla un poco de, como te digo, que está un poco en la cara, habla de buscar un refugio y de tener un sitio donde poder aislarse del mundo y respirar y reflexionar. La segunda parte habla un poco de la fortaleza que hay que tener para luego poder reincorporarse a ese mundo. Entonces, Fuerte es un poco la última etapa del refugio, cómo me voy a plantear la reincorporación y la fortaleza que necesito para hacerlo.
1: Lo das, la fortaleza que necesitamos para levantarnos cada mañana y vivir nuestro día a día. Lo has sacado como un disco de doble cara, ¿no? Un vinilo, vamos. Habéis sacado un vinilo.
2: Hemos sacado una edición limitada de 150 copias.
1: Estarán a la venta allí en el concierto.
2: Allí tendremos nuestra mesa de merchan. Y bueno, la verdad es que estoy muy ilusionado. Los dos, como sabes, los dos primeros discos están en CD y este tercero fue mi batería, José Luis Navarro, el que me dijo: Chema, el concepto que has sacado con estas dos formas, con el EP1, EP2, tal, dos etapas, misma forma, le pega mogollón un vinilo y además es que sería lo suyo. Cerraríamos ahí un triplete.
1: Sí, cuenta un poco cómo ha sido el proceso, porque sacaste primero La Madriguera del Valiente.
2: Sí, es lo que comentábamos. Yo saqué en 2022... publiqué, que no edité, claro, que publiqué La Madriguera del Valiente, esas cinco canciones, y luego ya cuando vi que seguía componiendo, pues yo siempre tengo la... Igual es poco profesional por mi parte, pero yo siempre pienso que lo último que he hecho es lo último que voy a hacer. De ahí el Nada Más Nada Menos, que es el nombre del segundo.
1: Sí. Bueno, pero no está mal, esa, como punto de partida no está mal, Chema.
2: Me quita presión.
1: Quita presión y sobre todo, bueno, ahí es siempre, quién sabe.
2: Entonces, cuando terminamos en 2022 La Madriguera del Valiente, tuve un momento de inspiración en el que me salieron varias canciones y tal, y además tenía que ver, era un tema que estaba relacionado con las canciones de La Madriguera del Valiente, y ya las grabamos. Pensando en los niveles de mezcla, en todos los detalles que tenía la Madriguera del Valiente para poder hacer una obra homogénea y completa, digamos.
1: ¿Y a dónde grabáis?
2: En Río Bravo, en el estudio en Chirivella. El primer disco lo produjo Carlos Soler y ya a partir de Disparo Revelador he trabajado con Chema Fuertes, ahí en Río Bravo.
1: Sí, ¿con qué gente ha colaborado en el disco?
2: Pues mira, ahí están Amadeo Moscardó a los teclados, está Víctor Vila a la batería y luego hay parte de mi banda que va entrando, Virginia grabó violines, José Luis Navarro batería se hizo unas percus.
1: Le quedan muy bien los violines a tus canciones, Chema.
2: A mí es un instrumento que siempre me ha maravillado. Desde el minuto uno, como bien sabes, que estuviste en la Sala Ruzafa. Yo también, por el hecho de haber tocado en tantas bandas durante tantos años, me hizo poder hacer una selección de músicos a mi gusto, siempre y cuando ellos quisieran, claro.
1: Sí, bueno,
2: y tenía claro que quería violines.
1: Lo que falta de presupuesto lo pones en Encanto Personal.
2: Y claro. Pero, por ejemplo, en Moonflower y en Atlantic, que lleva pues María Josep, ahí conocí a Virginia, que es una violinista increíble. Y luego en Nanga Parbat, que hablábamos antes, estaba Carla Pascual. Y entonces dije, guau, estas dos, que son... Ellas su manera son tan diferentes en su manera de tocar, pero compaginan súper bien, lo hacen muy bien juntas. Yo quería violines, me encantan.
1: Es una pregunta un poco trampa, pero ¿cómo ves la escena valenciana en este momento?
2: Bueno, a ver, yo la veo, a mí me encanta, o sea, yo soy un súper asiduo de las,
1: sí, las está salas por lo menos está muy accesible, que eso es bueno.
2: Sí, a mí me flipa, es decir, yo prefiero ir a una sala pequeña, no voy a dar nombres, que ir a una macrosala que ya por mi edad me empiezo a mear a la hora y no puedo ni acceder al baño. Quiero decir, la gozada de ir a salas pequeñas no solamente es el sonido, sino también...
1: Sí, que está muy bien.
2: Y yo, por ejemplo, salgo solo un sábado y mira, así voy a nombrar, me voy a los aperitivos de Tulsa y sé que allí va a haber peña. Sé que voy a encontrar colegas de música.
1: Un formato plenamente consolidado, ¿no?
2: Los aperitivos. La hora, el día, es que es un sitio.
1: Ojalá hubiera más aperitivos.
2: Sí, pero ya te digo, igual que hablo de Tulsa, puedo hablar de otras salas que tienen una programación de gente de la escena local muy rica. Otra cosa es que la repercusión nacional sea
0: más,
1: sea
0: más
1: mejor,
0: pequeña.
1: Menos, sí, pero no
0: cuando la calidad es increíble.
1: Claro, cuando la calidad es excelente, sí, y los que vamos a estos conciertos los disfrutamos con nuestro tipo de concierto favorito. Vamos a seguir escuchando las canciones porque estamos aquí hablando con Chema Mendizábal, presentando su disco fuerte que está recién sacado del horno en un vinilo hermoso. Y ahora vamos a escuchar el Chema más dylaniano. Tiene Hammond y todo esto se titula Podría estar mejor.
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0: con una introspectiva observación de pensamientos y sentimientos que se perciben también en el guindo. Vamos a hablar de lo del jueves. ¿Cómo lo planteáis? ¿Quiénes vais a estar en el escenario? Cuenta un poco.
1: Pues lo planteamos, como te he dicho, como una celebración, primero por el décimo aniversario del proyecto. Segundo, obviamente, por la presentación del disco. Llevamos mucho tiempo sin subirnos a un escenario. Creo que la última vez en la que hicimos un concierto completo fue en El Loco, en diciembre del 24, con lo cual hemos tenido todo 2025 de barbecho. Y se plantea, pues, como mucha ilusión. Como te digo, con el mejor maestro de ceremonias que puede ser el amigo Sergio, con Pastore.
0: Que nos calentará el público. Guay, allí con una entrada.
1: Ese es Mick Jagger valenciano.
0: Sí, Mick Jagger valenciano.
1: Y luego ya, pues yo...
0: Yo encuentro un punto de Bolan también, ¿no? De este rollo, ¿no? Cómo se mueve, como tal.
1: Tiene un alter ego súper rico y además que ha evolucionado muy bien. Ha evolucionado de una manera muy, muy brutal su alter ego
0: en este aire canalla
1: artístico. Ese aire canalla es increíble.
0: Es Nino Bravo, se hubiera entrado en el mundo de las drogas, es un poco el personaje, ¿no?
1: Sí, puede ser.
0: Es el Gainsbourg del Cabañal.
1: Es brutal. Y entonces, nada, pues nosotros salimos con toda la banda, salimos con José Luis Navarro a la batería, con Alex Casal al bajo, con Luis Alcover a los teclados, con Luis Borrasa a la guitarra, al banjo y a lo que quiera, con Amparo Abdullah a los coros, con Carla Pascual al violín. Virginia, por un tema de trabajo, no podía, pero a lo mejor ya no es sorpresa, pero a lo mejor hace alguna canción y la subimos. Y bueno, pues estamos todos a tope y afinados y con muchas
0: ganas. Un montón
1: ganas.
0: De gente en el escenario. ¿Y cómo se prepara un concierto así? ¿Se nos juntáis antes o no?
1: Claro. Nosotros tenemos la suerte de que el batería tiene por ahí por Vetera un sitio muy guay donde podemos ensayar. Y entonces, como somos tantos, yo generalmente no cuento con todos. Pero bueno, vamos haciendo trocitos. Cuando puede alguien, pues vamos ahí.
0: Ensayáis su parte.
1: Sí. Pero como te decía yo, la ventaja que tengo, que no sé si es ventaja, pero el hecho de haber podido elegir por haber estado tantos años tocando con tanta banda, todos han estado tocando en bandas previamente conmigo, entonces el hecho de tener esa fortuna creo que les gusta mucho lo que vamos haciendo, están muy motivados y siempre cuento con una sonrisa y con una actitud brutal.
0: Sí, que vamos tratando su material como si fuera suyo.
1: Bah, es increíble, sí.
0: ¿No?
1: A mí me emociona mucho.
0: Hombre, lo conocen, lo saben, les gusta y la gente también tiene, los músicos también sois público.
1: Sobre todo, claro, yo sigo colaborando con muchas bandas y he estado en esa parte, quiero decir. Entonces, pues conozco también esa parte. Y es como...
0: Pero sabéis, por ejemplo, tú sabes ya las canciones que vais a tocar y todo eso.
1: Del repertorio del Celdis.
0: Sí,
1: claro.
0: Está todo pautado ya.
1: A ver, es verdad que yo he estado en muchas bandas que se decidía en el último momento, con un boli y papel. Venga, esto. No, nosotros lo tenemos.
0: Son esos folios que se ven ahí en el suelo.
1: Sí, que yo los tengo, pero ya están pensados. Sí. Pues llevamos ya igual tres ensayos en los que hemos hecho pequeños cambios, pero los últimos tres ya está, el concepto está definido.
0: ¿Vais a tocar temas de los primeros discos también?
1: Vamos a centrarnos en las 10 canciones de Fuerte, pero vamos a tocar canciones tanto del primero como del segundo.
0: Ya. Lo agradeceremos, Chema, que siempre no te tocan la que te gusta a ti.
1: Bueno, yo entiendo que al final...
0: Eso, a mí me gusta mucho 4, que estaba dudando también cómo ponerla, que me parece un tema... que está Las palmeras de mi calle, ¿no? Empieza así.
1: Las palmeras solitarias. La compuse en Mallorca esa canción, porque mi hermano vive allí y era una tarde...
0: Las palmeras solitarias.
1: Era una tarde estas, porque en Mallorca llueve un montón. Verdad, nos esquiva a nosotros
0: y
1: pasa por ahí. Entonces era una tarde de estas que sinceramente yo era comercial y pasé de ir al curro y me quedé componiendo esa canción porque era una tarde terrible de viento y veía como las palmeras iban de lado a lado y todas a la vez. Y de ahí salió 4, ahí empezó.
0: Ahí empezó todo, incluida en su primer disco, en Golpe de Estado. Chema, vamos a abusar un poco de tu amabilidad y ya que has traído la guitarra,
1: claro.
0: ¿Podías tocarnos algo? ¿Qué nos vas a tocar? ¿Qué?
1: Pues vamos a tocar la canción que cierra el vinilo, que se llama Perder el hilo.
0: Pues venga, me coges la guitarra, Luis. Claro.

0: Supernova, otra de las canciones de Chema Mendizábal, que va a presentar el próximo jueves. Contabas, Chema, que eran unas flautas normales, de esto, lo que estaba sonando.
1: Buah, sí, cosas de Chema Fuerte, sí. Son las flautas con las que machacábamos a los profesores y a nuestros padres en casa, sí, de pequeños, y supongo que todavía siguen.
0: Sí, los padres creo que siguen con ese rollo. No nos toca a nosotros, no. Pero eso es un... Pero bueno, siempre puede ser peor, siempre puede dedicarse tu hija.
1: En mi caso era peor. Yo aparte de la flauta, tocábamos el chistu. Hostia, claro, el chistu es un instrumento... Eso es de que percusión. Va picado,
0: sí.
1: Y todavía era machacaba más. Era...
0: En Galicia había el problema de la gaita, porque te ponías con la gaita y la gaita es un instrumento de aire libre, por decirlo finamente, ¿sabes? Entonces lo tocabas como si fuera como una flauta, pero eso mete un pitido. Cuidado, que no hay padre que aguante.
1: Claro,
0: ¿eh?
1: Claro.
0: Muchas... Carlos Núñez, vamos, el padre se ha ganado el ciervo y todos los padres del mundo, pero hay que estudiar.
1: Un niño,
0: ¿no?
1: Y la lía.
0: Y justifica el de los 99 restantes. Vamos a cerrar ya, Chema, agradeciéndote de haber estado aquí, recordando los datos del jueves, ¿no? Que allí estaremos, como en el Loco Club de Valencia, de la calle Erudito Orellana, la tradicional sala valenciana. Está Valencia que se sale con la cantidad de conciertos que hay, ¿no?
1: Podrías a tope. Estar... Hablábamos de la escena valenciana y la verdad es que a mí me parece que es riquísima en cuanto a conciertos. Las entradas todavía están, las entradas anticipadas pueden adquirirse en movingtickets.com.
0: Movingtickets.com, sí. Eso estaremos. Será el jueves 26 de marzo.
1: 8:30 empieza.
0: 8:30 empieza Pastore y luego ya vendrá con la superbanda, que sois 1, 2, 3, 4, 5, 6, 7 personas.
1: Y una más 8.
0: 8 personas en el escenario.
1: Pero bueno, sobre todo en el escenario estaremos 7, lo que pasa es que luego subirá a colaborar una persona.
0: O sea, da gusto tocar en condiciones, ¿no, Chema?
1: Buah, pues se puede hacer pocas veces, pero claro, cuando presentas es el momento. Además, lo que hablábamos de los 10 años, vamos a darlo todo.
0: Por nuestro lado ya nos estamos despidiendo. Muchas gracias, Chema, por tu visita.
1: Muchas gracias a ti y a Luis. Muchísimas gracias.
0: Y ya nos veremos el jueves. Disfrutaremos de tus canciones de las pasadas y sobre todo de las presentes. Y vamos a acabar con una de ellas, de las presentes, La Madriguera del Valiente. Calendario de hojas rotas. Bueno, y por nuestra parte nada más. Luis Díscola en el apartado técnico, estuvo Alfonso Morillo al guión y locución, como suele ser habitual. Os esperamos el martes próximo a la misma hora aquí para ofreceros uno de nuestros habituales recorridos musicales ilustrados paso a paso, verso a verso, canción a canción, y mientras tanto os deseamos lo de siempre, lo más gitano del mundo: salud y libertad.

0: estás dentro de un CSOA. CSOA. 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Repito, Ocupado Anarquista. 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Anarquista, porque no creemos en la autoridad y sí en la autogestión. Todas las identidades son bienvenidas, pero no todas las actitudes. 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
1: La razón, que la ex trabajadora compartió en un episodio de Tofuria sus experiencias laborales y las de otras compañeras trabajando para Lambda, poco antes de que varios casos de vulneración de derechos laborales saltaran a la prensa.
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1: Yo quería hacer una pregunta, Ricard, porque siempre he tenido curiosidad de poder entender el Estado español, de valorar o hacer el balance de por qué interesa más a dar sustento a que sea un pueblo libre o un país independiente del norte de Marruecos, el RIF, a recibir siempre, sabiendo que va a recibir tantos inmigrantes, por la ocupación marroquí. O sea, ¿cuál es la balanza que hace el gobierno siempre, el gobierno español, en ese aspecto? Sabiendo que mientras estén sometidos al Estado marroquí, van a seguir saliendo del RIF más jóvenes hacia Europa.
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1: Lo dijera yo porque, claro, viendo el documental y como hemos visto que al final, después de la guerra, pues adjudicó lo que es el Rif a Marruecos. También, viniendo desde ese entonces, yo pregunto, ¿por motivos económicos, políticos, por el que se entregó el Rif a Marruecos? O sea, en vez de ser un Estado, ¿a España no le interesaba mejor tener un país vecino republicano, independiente, ateo, y no ser musulmán, religioso, dictadura, no sé, hago esa balanza y no entiendo sí, por qué en ese momento se interesaba más de que sea un país adjudicado a una dictadura en vez de un país libre en democracia?
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1: Porque me resulta curioso porque el líder del 2017 del que habló él antes, que es Nasser Al-Sadr, que es el que, digamos, que es el más conocido en ese momento, fue detenido y está encarcelado a 20 años. La táctica que utiliza el régimen marroquí al final, lo que utilizan en las dictaduras, es la religión. Y al final, ¿dónde se le hizo la trampa al final? Porque fue un movimiento pacífico totalmente. Entonces, la trampa que se le hizo a este hombre fue en una mezquita. Entonces, es un sitio sagrado. El líder entran a rezar, pues los gobiernos lo que hacen, porque sabemos perfectamente que Marruecos al final lo que hacen, lo sabe Ricardo, de que a las mezquitas se les manda el comunicado lo que tienen que hacer desde el centro, o sea, de la política del régimen marroquí. Entonces, son discursos no religiosos, sino políticos. Entonces lo que se le hizo a este hombre fue, cuando vio lo que estaba diciendo, que era el que estaba en ese momento en la mezquita hablando sobre lo que es el movimiento, estaba diciendo mentiras, que no era pacífico y tal, y salió a él diciéndole que era un movimiento totalmente pacífico y que no era el sitio adecuado para hablar de ello a la gente. Entonces fue detenido en esa especie de trampa religiosa, digamos, y condenado a 20 años, porque no encontraban ningún motivo como para encarcelarlo, porque fue un movimiento totalmente pacífico. Entonces buscaban siempre, cuando hablamos de dictaduras y que utilizan la religión a conveniencia, por eso lo de cuando se habla de yihadistas y tal, porque es que al final el régimen marroquí es el que utiliza el yihadismo a su conveniencia, utiliza la religión a conveniencia cuando le da la gana. Entonces han utilizado a este señor de en ese ambiente de religioso para condenarlo a 20 años.
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1: Más que otra cosa vemos porque es un sistema montañoso, son aldeas, bueno, ahora ya porque... Y entonces lo que pasa es que, claro, nuestros abuelos y madres y padres, pues digamos, ahora que la juventud pues ya estudia, tiene más acceso a un poquito, pero realmente ellos tenían muchas dificultades. simplemente para ir a hacer el DNI o lo que sea, es que aparte de que no sabía leer, no entendía el idioma, el árabe. O sea, quiere decir que es un idioma completamente diferente. O sea, era una universidad total y de hacer cualquier documento o lo que sea, porque a un tema de idioma, no saberlo, ni hablarlo, ni escribirlo. Entonces, ahora sí, las nuevas generaciones estudian un poco, aprenden árabe y tal, y por lo menos bien, y hago estudios de afuera y tal, no sé qué. Pero realmente la gente, nuestros abuelos y tal, pues no, esa es la dificultad añadida de que no saben escribir su idioma, no saben hacer cualquier tipo de documentación porque no saben el idioma nacional, porque es el árabe, y tampoco hablarlo. Entonces, gente que viene pues de las aldeas o de los pueblos o lo que sea la ciudad, pues es un problema.
4: Sí, me entiende que el desarrollo de San González es un poco la situación que te animará en el gobierno valenciano, que no sé si es de parte de su gobierno, en que es un paso en redes, ¿no? Porque es media inversión económica, por ejemplo, en el que en Valencia o en Catalá, en las bibliotecas, si se está tallando toda la inversión en la propia lengua, entonces acaben utilizando pues eso, la lengua que toman al Estado. 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
1: 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Pero yo decía que cuando lo que se refiere que nosotros estamos en la vida.
4: Sí, en esa época de que de hablar, ¿no? Pero sí, ahorita me aprobé mucho.
1: Bueno, pero
4: no es comparable, pero no es
1: simplemente por llevar esa bandera, porque acabas de imaginar. Quiero decir, esa bandera no la puede llevar un personaje por ahí, la llevamos nosotros aquí en Europa o por la verdad.
4: ¿Y así tenéis problemas? Alguna historia, por ejemplo, yo tengo una samarreta en la bandera.
1: Mucha gente que. Y Ricardo conoce muchísima gente de que han salido de ese movimiento de 2017, que están aquí en Europa, que siguen en la lista a nivel, pues por YouTube o por las redes claro, sociales y tal, no sé qué, que se exponen con su cara y hablar detrás de una ropita, ellos no pueden tirar más cosas totalmente.
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1: Totalment, no? Sí, sí. A lo que és el Sahara, que ahora también, pues, ya han dicho antes, el gobierno, pues están ahí también adjudicando también por su parte. Lo que pasa es que el tema del Sahara ha tenido más apoyo que el RIF en este aspecto. Sí. Bueno, ha sido más visible, social, sí, visible y tal. Pero respecto a lo que pasa, fíjate, con todo lo que hemos visto y que todo lo que ha pasado en RIF, que han sido una tras otra, sin tener armamento, sin tener la resistencia que han tenido por parte de Francia, por parte de España, por parte de Marruecos, o sea, por todas partes al final, en ese entorno estando en medio con la resistencia que aún siguen, y es cierto de que lo que hemos dicho, que al final, mira, hace 3 días falleció mi tía por cáncer. Mi madre también ha tenido cáncer desde el 2008. Quiere decir que es un país que, de lo que hemos hablado, de las bombas que tiene, es real y mucha gente fallece por las bombas que ellos se terminaron, porque realmente es una generación tras generación que va cayendo. pero por aquello que se tiró químicos.
6: ¿La bomba sigue funcionando?
4: No, se prohibieron las peleas.
1: Se tiraron armas químicas.
6: Sí, pero no se han quitado.
4: Sí, entonces después ha comentado Ricard que se prohibieron, ¿no?, desde organismes...
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1: En ese momento cuando se tiró, pues se dejaba la piel, o sea, se quedaban ciegos, o sea, ellos tomaban agua porque ellos eran inconscientes, o sea, no sabían lo que tenían, solo lo que se les estaba tirando. Entonces ellos bebían agua y estaba contaminada y morían, quiero decir, y eso al final... generación tras generación, pues genéticamente, pues eso va pasando. Y es real porque, y además no solo eso, sino que mucha gente en el río va cayendo por esta enfermedad. Y no solo eso, sino sabiéndolo, no hay por qué salen la juventud a reclamar por tener, por lo menos, hospitales oncológicos donde sus familiares puedan tener acceso a ese tipo de porque sabemos perfectamente de que sufrimos. Entonces, ¿qué pasa con este tipo de personas cuando en el RIF les pasa que se les detecta o no se les detecta? Por ejemplo, a mi tía ha estado yendo de un sitio a otro, llevaba años, y hasta hace 2 meses han dicho que están feos. O sea, quiero decir, aparte de que la sanidad marroquí es pésima, porque hasta el rey tiene que ir a Francia a todo. Quiero decir, no solo eso, sino que en el RIF no hay hospitales, que simplemente para hacerte una resonancia o lo que sea, cualquiera, tienes que ir a Rabat, a Casablanca, a Tánger, a las grandes ciudades. Quiero decir, y eso es un costo de dinero, la gente es muy pobre, y al final acaban de un sitio a otro gastándose un millón de... Sí, o sea, muchísimo dinero, y al final acaban muertos. Quiero decir, es una cosa que parece esa historia que es... que no es nada, pero tiene sus consecuencias en la juventud, en la gente, en las madres, o sea, quiere decir, y hay mucha gente mayor que allá también, por ejemplo, un señor mayor, hablando de su historia, de vivió esas guerras, ¿vale? Y hay muchos, pero no solamente por el Estado español, sino por el régimen marroquí, quiero decir que por las dos partes hemos recibido, por ejemplo, por Hassan II, es uno de los grandes... Sí, que ha venido al RIF y ha matado a un montón de mujeres embarazadas, o sea, las violaron, mataban niños, quiero decir, en el 84 también, que yo soy del 84, quiero decir que siempre ha habido ahí, por parte de muchas partes, o sea, por Francia, y al final esas bombas químicas que al final fueron fabricadas en Alemania, ¿vale?, aunque compradas por España también con la ayuda de Francia, pero al final es un conjunto, ¿no?, de lo que estamos hablando, todos participan un poquito en que eso suceda, ¿no? Y al final la repercusión cuando vemos de que la gente emigra, sale, es que todo tiene su origen, tiene su origen de por qué emigran, ¿no? Y tiene sus consecuencias este tipo de emigración que vemos ahora que sale, no es porque quieran, sino porque es que tienen por todas partes, ¿vale?, que sus familias se mueven, no hay trabajo, le quitan su cultura, su lengua. Es un poco todo un conjunto, por eso es el tipo de inmigración cada vez más masiva hacia Europa. Entonces,
4: uno
1: de los
4: antiguos está gusto en casa. Si vas a casa, te cago paso.
1: Sí, totalmente. Sí.
3: Es curioso que la proximidad geográfica del río y la península ibérica y toda la gran cantidad de gente que me voy a buscar para sí. 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
1: Totalmente, yo ya sí que he vivido y así me he sentido, que es real, Y yo creo que el tema Sahara, porque es que al final es un poco también política, un poco también interés económico, y por eso siempre ha tenido ese apoyo. Yo por eso siempre he tenido el amigo, porque se lo he dicho antes políticamente, ¿por qué no interesa de que Enrique sea libre, democrático, ateo? Es que a mí eso es lo que yo no entiendo, porque ¿por qué les interesa de que salga inmigración, de que vengan juventud de Europa? ¿No es más apoyar el RIF a que sea un país independiente con su propia autonomía, desvinculado de la religión? Porque realmente cuando ha preguntado yo, porque se lo he dicho antes de la religión, porque nosotros al final, nuestras soluciones a Madrid, antiguamente, no recientemente, creemos en lo que es la naturaleza, en lo místico. Las mujeres llevaban tatuajes cuando llegaron los árabes con el Islam y tal, las mujeres ya no podían llevar tatuajes. Al final siempre los orígenes nuestros es más bien en la naturaleza. Al final llega Polonia de los árabes con la religión, islamización y adoctrinamiento y todo, pues se van quitando un poco todas las libertades que tenían las mujeres, porque al final las mujeres antiguas berberes, que más se conocen las berberes que como Madrid, había reinas, eran reinas, que decir, luchaban por, en el norte de Marruecos, que decir, eran líderes, que decir, la mujer amadí, el berber, tenía poder, quiero decir, no es lo que actualmente se ha hecho por la religión, que la tienen más sometida, aunque hay resistencia siempre de la mujer libre, que aún sigue por lo que él ha dicho, pero hay muchas mujeres, pues el adoctrinamiento en los colegios, en las familias, se hace mucho, y cada vez pues lo que han hecho en los últimos años es islamizar lo que es el RIF. Exacto, totalmente. Pero aún hay resistencia y cada vez más por lo que dijo antes Ricardo, de el yihadismo, de que el yihadismo al final es que el próximo a la última aquí es el que utiliza el yihadismo cuando le conviene, a forma de chantaje, a forma de adoctrinar, a forma de cualquier modo,
7: hasta de control social.
1: Quiere decir que al final sí que el mismo régimen es el que utiliza todas estas papeletas, porque el régimen es el enemigo número uno de Europa para mí.
8: Hay quien piensa que el rey de Marruecos tiene información bastante peligrosa sobre el gobierno español que no puede salir a la luz, y por eso se confunde tanto con el tema del RIF como con el Sáhara, porque lo dicen más, como que yo.
1: Yo, mi opinión, yo creo que
8: hace
1: más intereses económicos.
8: Sí, son económicos, que es información que implica muchos intereses económicos.
3: Los intereses económicos no interesa que hayan pueblos libres ni...
1: Por eso digo, ni yo creo que siempre al final tiene más los intereses económicos.
9: Los otros políticos también podrían estar. Su mayor aliado es Estados Unidos. Hacen, o sea, tienen historias militares con los políticos, con el gancho.
1: No, hablando de los judíos, al final cuando hablo de la religión, es que al final en RIF también han pasado... la religión cristiana, la religión judía, así que al final hemos tenido un poco de los fenicios por toda esa época, ¿no? Hemos tenido un poco un conjunto de religiones, pero nuestra base pues era esa, ¿no? Nuestro dios en aquel momento se llamaba Kush, y el dios de la religión islámica es Alá. Entonces no tiene nada que ver una cosa con la otra. Es decir, al final los orígenes de unos y otros, la raza de unos y otros, no tiene nada que ver. Y lo que se ha intentado hacer es, como has dicho, de que el mundo no nos ve, o sea, el origen no sea visible, que seamos todos lo que es Marruecos, árabes y con la religión musulmana, y no es real. Y como él ha dicho, cada vez hay más gente que se está dando cuenta y está fuera del RIF y evidentemente pues tiene sus estudios, tiene más información y son agnósticos, ateos y quiere decir que están volviendo un poco a sus orígenes y se están dando cuenta del adoctrinamiento que está llevando a cabo lo que están diciendo.
8: A mí me llamó la atención, esto es un comentario aparte, estuve en el RIF haciendo una travesía andando un par de tres días, en el monocultivo de marihuana que hay. Es como
1: ese. Es esta muerte, tu amor, Tánger, por esa parte.
8: Sí. Pero como kilómetros tantos kilómetros que yo me coloqué solo de olerlo y no sé. Y de hecho no sé. O sea, porque.
1: Pero fíjate que hablando de eso, a ti se te hace curioso, pero muchos de. Porque al final son plantaciones de grandes hectáreas. No es una cosa de poca gente. Pero el narcotráfico de que se está haciendo hacia Europa tiene que ver también el régimen marroquí detrás. Y es una forma de ingreso de dinero ilegal, quiero decir, y eso está también detrás de la
7: Estaba claro, pero yo me acuerdo que recibieron agua y.
1: Pero porque es una zona por donde está la plantación que es idónea para ella, porque es montañosa, es de vegetal, o sea, con vegetación, la temperatura y tal, es un. Quiero decir que es idónea para ese tipo de plantación. Y todo lo que es el narcotráfico que está yendo hacia Europa de Marruecos, no estamos hablando de las personas que utilizan, no, de las grandes mafias que hay detrás, que están detrás de ellas, que están detrás de aquí, que obtienen mucho de dinero de ese tipo de plantaciones.
7: Y como la agricultura, además de pagar una mina,
3: son legales esos plantíos.
1: A ver, legales. Si están ahí es porque el régimen marroquí pues te lo controla todo. Militarmente, yo cuando he ido de vacaciones al RIF, o sea, los últimos años, que es que a mí cada vez no me gusta ir. O sea, me cuesta más la cosa. Desde antes del coronavirus ido y no, ahora mismo no me apetece ir, sinceramente. No por otra cosa, pero es que vas de a un kilómetro ya tienes el ejército. El RIF está totalmente militarizado en todas partes, controlado por todas partes. No se pueden hacer reuniones. o sea, ellos ven a una reunión de X personas y los distribuyen. No les interesa. O sea, quiere decir, lo tienen todo controlado. O sea, no es lo mismo lo que es el sur y lo que es el RIF de Marruecos. Ellos saben perfectamente de que el RIF es un, como ha dicho Ricardo, que al final siempre tenemos ese instinto, porque no, él no ve a mal que un hombre vive, y siempre tendemos a esa libertad. O sea, es una cosa que nos nace a la libertad, ¿no? Entonces siempre ellos están alerta, está todo militarizado, de que no se produzca ningún tipo de reunión, ni que. Totalmente controlado. O sea, tú, no sé, está todo controlado. Pero el documental lo ha hecho Ricardo, que yo aquí no. La rifeña soy yo.
9: Como me acabo de escuchar, lo último que me acabo de escuchar es el rifle es como la policía, ¿no? Entiendo. La policía o el civil de la policía.
1: El RIF, digamos, como en parte como

0: vigilias en clínicas y hospitales de veteranos de todo el país en honor a Alex Preti, un hombre que fue mortalmente baleado en enero de este año por agentes de la patrulla fronteriza desplegados en la ciudad de Minneapolis. Preti trabajaba como enfermero de cuidados intensivos en un centro médico del Departamento de Asuntos de los Veteranos en Minneapolis. Dirigentes sindicales han calificado las investigaciones como una caza de brujas. Los republicanos del Senado de Estados Unidos dieron a conocer el lunes un paquete de $70 mil millones destinado a los operativos de control migratorio que incluye $1 mil millones para el servicio secreto asociado al proyecto de salón de baile de la Casa Blanca promovido por Trump. El gobierno de Trump ha insistido en que las reformas del ala este de la Casa Blanca serán financiadas con fondos privados y no les costará nada a los contribuyentes. Sin embargo, los demócratas calificaron el proyecto de ley como un regalo y señalaron que el lenguaje usado en su redacción es lo suficientemente vago como para permitir que esos fondos se usen en realidad para financiar la totalidad de la construcción del salón de baile. El senador del estado de Oregon, Jeff Merkley, el demócrata de mayor rango en el Comité de Presupuestos, dijo que los republicanos están pasando por alto las necesidades de la clase media y canalizando dinero hacia el salón de baile de Trump mientras destinan miles de millones de dólares en dos agencias que actúan al margen de la ley. En Indiana, candidatos respaldados por Trump derrotaron por un margen de 2 dígitos a 5 senadores republicanos estatales en ejercicio que el año pasado votaron en contra del plan del mandatario estadounidense para redefinir los distritos congresuales en dicho estado. Se gastaron cerca de $12 millones en publicidad en las 7 contiendas por los escaños en disputa del Senado estatal, en su mayor parte procedentes de grupos externos afines a Trump. En Ohio, Vivek Ramaswamy ganó las primarias republicanas para gobernar el estado y se enfrentará en noviembre a la demócrata Amy Acton, exdirectora de salud pública del estado. Por su parte, el exsenador demócrata Gerald Brown ganó las primarias de su partido para representar a Ohio en el Senado de Estados Unidos. En la ciudad de Nueva York, decenas de activistas se manifestaron frente al consulado de Filipinas para exigir una investigación sobre la muerte de 19 personas, entre ellas un periodista y 2 ciudadanos filipino-estadounidenses en la provincia de Negros. El ejército filipino afirma que los muertos son presuntos miembros del Nuevo Ejército del Pueblo, un brazo armado del Partido Comunista de Filipinas. Estas fueron las palabras expresadas por Andan Bonifacio, presidente de la organización Bayan USA, durante una entrevista con Democracy Now.
1: Negros is an island that has long been plagued by a lot of different social problems.
2: Negros es una isla que durante mucho tiempo ha estado aquejada por numerosos problemas sociales, como la falta de tierras y la explotación de los trabajadores de la caña de azúcar. Por esa razón, muchas de sus comunidades han reaccionado organizándose y movilizándose en defensa de sus derechos, y eso ha llevado a muchísimas personas a trasladarse a Negros para integrarse a esas comunidades y convivir con ellas.
1: To Negros, to integrate with those communities, to live with them.
3: 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Es.

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Mi existencia, dijo Manuel, me ha permitido sentir desde muy pequeño el dolor, la humillación y la pobreza. 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

Hola, buenas tardes a todos. Bienvenidos a Bob Street en Radio Malva, la 104.9 de la FM. Bueno, pues aquí estamos en Bob Street American Music número 67 y hoy tenemos el cuarto programa dedicado al padrino del soul, James Brown. En este mes de mayo se cumplen 93 años de su nacimiento. Y bueno, pues vamos a seguir repasando su trayectoria y bueno, pues vamos a continuar por donde nos habíamos quedado, es decir, allá por el año 1968. Y vamos a seguir con este disco homenaje a Little Willie John, de quien, por cierto, pues se cumplen este año 68 años de su muerte en la cárcel. Y bueno, pues James Brown, que también grababa para King, pues tributó a ese gran cantante que pereció pues tras cometer un asesinato. Y bueno, pues vamos a escuchar este tema, este A Note or Two, parte 1. James Brown, Thinking About Little Willie John.

Bueno, pues ahí tenemos a James Brown con su grupo, los Famous Flames, y vamos a continuar con este tema. Vamos con I Lost My Mind, James Brown.

Pues ahí tenemos a James Brown con este fantástico tema, este I Lost My Mind. Bueno, pues vamos a continuar con este tema de Little Willie John, este Fat Teddy. Vamos allá con James Brown.

Fat Eddie. Ahí tenemos a James Brown con este tema y seguimos con las grabaciones de Little Willie John y vamos con este You Gave My Heart a Song to Sing, 1968, James Brown.

You Gave My Heart a Song to Sing. Ahí tenemos a James Brown con un disco homenaje a Little Willie John, que falleció en ese año 1968 en la cárcel, y escuchamos este A Note or Two Part 2.

Pues ahí tenemos ese fantástico A Note or Two. Ahí tenemos a James Brown con ese homenaje a Little Willie John. Y bueno, pues vamos a continuar con este disco del año 1969 y que comienza con su título homónimo. Un grito de guerra. Say loud, I'm black and I'm proud. James Brown.

Say loud, I'm black and I'm proud. Bueno, pues maravilloso James Brown con su grupo de acompañamiento, los Famous Flames. Y nada, pues vamos a continuar con este gran trabajo de 1969 y disfrutamos de ese I guess I'll have to cry, cry, cry. James Brown.

Goodbye, my love. Ahí tenemos a James Brown. Y bueno, pues vamos con este Six of Brown. Pues vamos allá con James Brown, 1969.

Pues ahí tenemos ese Shades of Brown. Bueno, pues ahí tenemos un temazo instrumental y vamos a escuchar este tema llamado Licking Stick, Licking Stick, James Brown and the Famous Flames.

Licking a Stick, Licking a Stick. Ahí tenemos a James Brown ante Famous Flames y seguimos con este tema I Love You.

I Love You, ahí tenemos a James Brown. Y bueno, pues vamos a continuar aquí en Bob Steel, Radio Malva, en este cuarto programa dedicado al Padrino del Soul, cuando se cumplen 93 años de su nacimiento. Nació el 3 de mayo de 1933. Y bueno, pues vamos a escuchar este Then You Call, Tell Me Goodbye, James Brown.

Then You Can't Tell Me Goodbye. Ahí tenemos a James Brown. Y seguimos con este gran trabajo, Say Loud and Black and Proud. Y vamos con Let Them Talk. James Brown.

Let Them Talk. Ahí tenemos este gran clásico en la voz de James Brown. Seguimos con este tema, Maybe I'll Understand, Part 1.

Maybe I'll Understand. Ahí tenemos el temazo este de James Brown. Seguimos con I Lose My Mind. James Brown.

Pues ahí tenemos esa Lost My Mind, un temazo. Y ahora nos vamos con un trabajo preferido, un trabajo, bueno, que me encanta desde hace muchísimos años. Vamos con este Getting Down to It, un disco publicado en 1969 en King, y donde grabó versiones de clásicos de la música americana. Es el caso de este Sunny.

Sunny, un tema clásico de Bobby Hebb. En fin, la gran versión de James Brown con los Famous Flames y la voz de Dee Feliz. Bueno, pues vamos a continuar y vamos con este tema también clásico. Bueno, pues vamos a escuchar este fantástico tema llamado That's Life, un tema de Sinatra.

Pues ahí tenemos ese fantástico tema clásico de la música americana en sí, el That's Life, que grabó Sinatra. Y bueno, pues estamos con temas que grabó La Voz y vamos con este tema clásico que es Strangers in the Night.

Pues ahí tenemos ese fantástico tema clásico que es el Strangers in the Night, en la versión del Padrino del Soul. Y seguimos con clásicos de la música americana y vamos con este precioso Willow Weep for Me. James Brown and the Famous Friends.

Pues ahí tenemos ese Willow Weep For Me y nos vamos ahora con una adaptación de uno de sus grandes temas, el Cold Sweat, James Brown.

Pues ahí tenemos ese Cold Sweat en una gran versión. Y nada, pues vamos con este tema. There Was a Time, James Brown and the Famous Flames, Getting Down to It.

Pues ahí tenemos ese fantástico tema que se llama There Was a Time y vamos con este fantástico Chicago. Vamos con James Brown and the Famous Flames. All right.

Pues ahí tenemos ese Chicago y nada, pues nos vamos con este fantástico tema, clásico también, I Love You for Sentimental Reasons.

Ahí tenemos a James Brown con ese clásico I Love You For Sentimental Reasons. Seguimos con El Padrino del Soul con este tema Time After Time.

Pues ahí tenemos a James Brown con ese fantástico tema llamado Time After Time y seguimos con otro clásico, este All the Way. Pues vamos allá con James Brown.

All the way, ahí tenemos este fantástico tema y seguimos con el padrino del soul con este It Had to Be You. Pues vamos allá con James Brown.

It Had to Be You, ahí tenemos este fantástico tema. Y bueno, pues vamos a escuchar este Uncle. Bueno, pues vamos allá con ese discazo llamado Getting Down to It, publicado en el año 1969. James Brown.

Gran tema instrumental. Ahí tenemos a James Brown ante Famous Flames. En fin, pedazo de banda secundando a James Brown, destacando pues músicos del calibre de Maceo Parker, a quien tuve el placer de poder ver en directo. Aparte, bueno, pues de ver al gran padrino del soul, pues también, pues poco tiempo antes de que muriera. Y nada, pues vamos a continuar y, en fin, pues nos vamos con un trabajo llamado The Popcorn y vamos a escuchar este tema que le da título, año 1969. Seguimos en la década de los 60. The Popcorn, James Brown.

De Popcorn, ahí tenemos a James Brown con un gran trabajo del año 69 para King, una etapa inconmensurable. Vamos allá con este Why Am I Treated So Bad, James Brown.

Pues ahí tenemos a este fantástico tema instrumental llamado Why Am I Treated So Bad, y os voy a dejar ya. Espero que os haya gustado mucho este Bob Street American Music 67 dedicado a James Brown. A su vez, es el cuarto programa que Bob Street le dedica al padrino del soul, en este caso en el 93 aniversario de su nacimiento en Barwell, en Carolina del Norte, el 3 de mayo de 1933. Y este año se cumplen 20 años de su muerte, allá por el año 2006. Y el año que viene tendremos un quinto programa dedicado al padrino del soul. Espero que os guste, seguiremos repasando su trayectoria. Y bueno, pues os voy a dejar con un tema cortito, que viene bien para cerrar este The Chase. Y amigos, la semana próxima tendremos un programa especial por el octavo aniversario del programa en Radio Malva. No es la primera etapa en Radio Malva, ya hubo una allá por el año 2011, pero bueno, pues yo volví muy felizmente allá por el año 2018, y bueno, pues voy a hacer una selección musical. Bueno, la semana pasada me emocioné mucho seleccionando temas favoritos, y vamos a hacer el más difícil todavía. Vamos a empezar con los años 50. En fin, pues espero que os guste mucho este Bob Street Club 33, dedicado a mis 8 años en Radio Malva. En fin, pues os dejo con James Brown y este The Chase. Hasta el próximo jueves y keep on rocking.